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Bien, así estuvimos haciendo nuestra primera presentación, los Cardenales del Chamamé. Acá por primera vez en el Club Deportivo Cristal. Y gracias a esa gente que ha confiado en la música de los Cardenales, aquí en esta hermosa pista de baile. Venimos de Deportín Cabo Primero Lugones a traerle toda nuestra música del litoral. Y así vamos a continuar porque la gente está queriendo bailar, la gente de San Martín número 2. Le gusta bailar, le gusta divertirse. Y aquí estamos los Cardenales. Vamos a continuar.

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Y una noche como esta que me hace hundir la bailanta. El ritmo de chamomé que a tocar los estacos. La música del chamomé que me ha de gozar la bailanta. La música que están tocando lo va del chamomé. Pues tóquelo, te tranquilo, que nosotros lo bailamos al ritmo del chamomé.

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El ritmo del chamamé.

grande para la zona arquera, que hoy está de cumple. La parte de Mabel, le decía muchas felicidades, lo mejor del mundo a Rosana Orquera, que hoy está cumpliendo años.

saludamos a la gente que está escuchando la radio. Ya están los chaques aquí en el Tornado Bailable. En un ratito, el show en vivo, donde Gerardo, toda la banda, los chaques.

Ahí estamos, a no sentarse, que seguimos. ¿Quieren bailar un par de dos, tres chacareras? Dando paso a los otros músicos que están dando su presentación. Vamos a hacer un par de chacareras. A formar esas.

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presentamos los amigos, los músicos de Grillo Martiarena, junto a los músicos de Cristian Flores, Billy, Ariel, Abel, Grillo y el amigo Hernán. Los músicos de Grillo, y bueno, somos dos que compartimos esta fiesta. Despedida de un baile, y acá estamos compartiendo con los amigos. Saludos para todos, y así vamos a comenzar. ¡Vamos!

Aplauso para las parejitas, señores y señores. Qué hermosa fiesta que estamos viviendo. Muy lindo. Qué lindo compartir con los amigos. Vamos a continuar el otro segundo show. De parte de Walter, para todos Carbonés, dice. Ahí está, Bueno, se arrimó el amigo Walter acá a este escenario imaginario que tenemos en esta madrugada. Muchísimas gracias a todos ustedes y al sonidista. Yo quiero escuchar el aplauso, no escuché todavía el aplauso para el sonidista, A ver el aplauso, espectacular. Y para nuestros colegas músicos también ahí. Vamos a ver si lo podemos llevar para allá, para la zona de Miraflores. Bien al norte lo vamos a llevar. Que vuelvan, no sé. De que van a llegar, pero de que van a volver, no sé. Ahí para los integrantes de... Bien. Vamos a seguir haciendo 4 temitas más, 5 temitas. Y nos vamos despidiendo, dejándole el corazón repartido a todos ustedes, a la familia, principalmente, que nos han recibido de la mejor manera, la familia de Dayana, a todos sus amigas, sus amigos. La familia estuvo hoy acá acompañándola a ella en un cumpleaños espectacular que organizó con su familia, Bien, mis amigos, vamos buscando el cierre. Así que, métale, maestro. Con esto lo decimos

Muchas gracias. ¿Un qué? Un corrido. Nos están pidiendo un corrido, a ver.

Bien. Acá el amigo nos está pidiendo un tema musical también. Vamos a ver si nos da el tiempo, lo hacemos. Maestro, ¿qué hacemos? Llámame. Bueno. Vamos entonces. Ahí el maestro que quedó para bailar. Llámame, dice el maestro.

Mario, qué bueno. Los aplausos, a ver qué pasa para la gente que está bailando. Esto es Más Ceferino.

¡Los aplausos! Bienvenidos a la gente que sigue ingresando prácticamente. A la gente que sigue ingresando.

Los aplausos, a ver, queremos escuchar el aplauso chaqueño. Bienvenidos, bienvenidos. Por su humildad y talento, el artista que brilla con luz propia, Ceferino Torres.

muchísimas gracias. Para los amigos, para las chicas que están tomando el escenario, para ustedes. Para ustedes el saludo. Vamos a seguir, vamos a continuar la fiesta. Para que siga la melodía de Zeferino. Seguimos con más estilo. Para la amiga Marce, el saludo. Sigue Zeferino Torres, vamos.

Muchísimas gracias. Ahí estamos dedicando el nuevo Ceferino para todos los amigos. Pero vamos a continuar, vamos a seguir en la fiesta. Seguimos la Vallanta y las palmas.

0: Muchísimas gracias a todos los bailarines, regalo.
1: Con Paulito acá que agarra el acordeón. Y por supuesto, la fiesta continúa aquí en el Tornado Bailable. ¡Vámonos!

el estilo también de Pablito, ¿no es cierto? En esta noche, trayéndonos en la noche de hoy domingo. Sigue la fiesta, no paramos, no nos detenemos hasta las 3 de la mañana. Seguimos, Pablito, con todo su ritmo, su estilo, y vámonos más, maestro, que usted sabe.

0: amigo de Mauricio, junto a la banda Ceferino Torres, por supuesto.
1: Bueno, ahí estamos. Muchas gracias al maestro que nos ayudó en la animación ahí. Estamos haciendo unos temitas. Bueno, vamos a buscar más música, más melodías ya en la parte final de esta fiesta. Agradeciéndole a todos los amigos, a todas las parejitas que están bailando, agradecimiento a todos ustedes. Vamos buscando chacarera para todos los amigos.

Muchísimas gracias. Larga nomás, larga nomás a Chacarera.

al amigo Osvaldo Ardile, ¿no? El amigo Osvaldo, un aplauso de ustedes, vamos, vamos. Muchísimas gracias, bueno, nos vamos. Le dejamos un temita más y con eso nos estamos yendo. Muchísimas gracias a todos los amigos, gracias a todos los bailarines. Con esto nos vamos, muchísimas gracias. Así se despide el show en vivo de Ceferino Torres.

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1: Bueno.
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¡Qué tristeza! Y en el norte, cuando la lluvia escasea, la cosa se pone fea y el comentario se escucha que los criollos campesinos buscan la manera de aliviar las situaciones. Estas son cosas que pasan, solo hay que saber llevarlas, de ponerle el pecho a la vida en busca.

0: Bueno, ahí estamos arrancando esta tarde de sábado, claro que sí, acompañándole a todos ustedes a través de la radio, a través de la 105.7 Popular. Le decimos muy, pero muy buenas tardes, le decimos a toda esa hermosa familia que está del otro lado, amigos, amigas que siempre están acompañando el programa. Estamos acá, Juancito Morales, como siempre, y el DJ Fantasma.
1: Fantasma.
0: DJ. Le decimos muy, pero muy buenas tardes a toda esa hermosa audiencia que nos espera los fines de semana, como siempre. Vamos a acompañar con buena música hasta la hora 21, hasta la hora 21, buena música. Tenemos ya habilitada también nuestra línea, que es el
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0: Y cuando ella se fue, no pensó en mí. Para que te comuniques a través de los mensajes de texto, a través del WhatsApp, vayas pidiendo tu éxito musical en esta hermosa tarde de sábado, haciéndote la mejor compañía a través de la radio 105.7 Popular. Arrancamos escuchando buena música en esta tarde de sábado, tarde de loco.

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Bueno, ahí estamos compartiendo la música de esta manera, saludando a los amigos ahí que se siguen comunicando también con nosotros en esta hermosa tarde de sábado, ¿eh? Tenemos nuestra línea habilitada para que se vayan comunicando al 3704-2718-49. Buenas tardes, amigo, dice, si está a su alcance, me pasa cuando te besé, tus ojos, te tuve en penumbra por los hermanos Barrio. Desde ya, muchísimas gracias, dice el Gavilán Liqui Juárez. Bueno, ya vamos a ver si encontramos los temitas musicales.

Estamos escuchando a los nuevos Chacañísimos Cardoso. Este éxito musical, una inmensa pena. Éxito musical, todo lo nuevo de los Chacañísimos Cardoso.

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0: 30 minutitos nos separan de la hora 18, compartiendo la música así de esta manera.
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0: a través del programa Tardes de Loco, Juancito Morales, DJ Fantasma, haciéndote la mejor compañía.
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0: Enganchadito a los hijos de los barrios, estamos escuchando ahí de fondo, ¿eh?

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Compartiendo la música, así estamos de esta manera, claro que sí, en esta tarde, tarde de sábado, tarde haciéndote la mejor compañía, en esta tarde de locos. Saludando a los amigos que se siguen comunicando con nosotros al 3704-271849. Escuchando algo de los hermanos Ledesma. Amanecer en Bermejillo.

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1: 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Amanecer en Bermejito y esos amigos del lugar. Cómo olvidarme jamás de Alfredo Córdoba y Hugo Algañarás y al Festival de Gaucho.

0: Ahí estamos a 43 minutitos de la hora 18. Estamos hasta la hora 21 compartiendo la música del litoral, los éxitos musicales. Ya vamos a venir también con algo de folclore en esta tarde. Éxito del Negro Tolaba. Comiendo guiso quemado se llama esto, ¿eh?
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Raimundo Castillo, le dedico a usted, compañero de las buenas y en las malas. 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

0: Compartiendo la música, el negro Tolaba, a un amigo leal, se llama El Éxito Musical.
1: Bienvenido,
0: bueno,
1: amigos,
0: éxitos familia, musicales que seguimos compartiendo en esta tarde de sábado. Estamos hasta la hora 22, señoras y señores. Temitas de Sánchez Maidana que nos están solicitando los amigos ahí de Ibarreta. A la familia Palma, de Ibarreta, que se estaban comunicando. Saludo a los amigos ahí, Saludo a la familia Palma, que está en sintonía de la radio. Los amigos de Ibarreta. ¡Ay, éxitos! Dos temitas, señor operador. Le vamos a saludar ahí a la familia Palma de Ibarreta. Pedidos que salen en esta tarde, tarde de loco.
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Bueno, ahí estamos compartiendo también la música de los hermanos Ledesma. Me estaban pidiendo también para la gente de Ibarreta, dice por acá, no puso el nombre, bueno. De igual manera le estamos saludando a la gente ahí de Ibarreta que está en sintonía de la radio a través de la 105.7 Popular. A la terminación 740, que querían escuchar algo de los hermanos Ledesma. Ahí va el enganchadito.

0: Saludando a los amigos que nos están solicitando los éxitos musicales. Hola amigo, dice, quiero que me pase tema del Sordo Romero, dice, penitas de amor para el puesto Agua Linda. Siempre te escuchamos, dice, está excelente tu programa. Bueno, muchísimas gracias ahí a los amigos.
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0: Para el puesto El Agua Linda, el éxito musical del Sordo Romero. Continuamos disfrutando la buena música hasta la hora 21, claro que

Estamos llegando a la nochecita, claro que sí. Y bueno, el Astro Rey ya se nos fue. Bueno, éxito musical del Guacho y su banda. Llorarás, dice. ¡Epa! ¿Cómo dice DJ? Dale, dale, dale.

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1: Ahí estamos escuchando la música del grillo, el guache y su banda. Bueno, justo me estaban pidiendo un temita del grillo Martiarena. Bien, el 3704-2718-49, línea que se van comunicando. Bueno, el señor Miguel Carabajal me estaba solicitando éxito del grillito Martiarena.

estamos compartiendo la música a través de la radio 105.7 Popular. Llegando bien lejos, con más potencia, claro que sí. En nuestro programa Tarde de Loco, en este sábado, nochecita de sábado. Claro que sí, ahí estamos compartiendo todo el chamamecito, todos los éxitos musicales en esta tarde de loco. Nuestra línea para que se vayan comunicando al 3704-2718-49. Para el amigo Miguel Carabajal.

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Ahí estábamos compartiendo la música del Grillo Martiarena. ¡Qué bárbaro! Éxitos musicales que van seleccionando los amigos del otro lado, claro que sí, que se van comunicando al 3704-271849. Seguimos compartiendo la música en esta tarde, tarde de locos. Estamos hasta la hora 21. 19 minutitos de la hora 19 en nuestros estudios. La música de Ariel Peralta se hace presente.

poniendo la música de Ariel Peralta, claro que sí. Lindo suena eso. A los amigos del barrio Avenida, el éxito musical.

0: compartiendo la música así de esta manera a través de la radio. Más temitas musicales. Estamos escuchando la música del Avispón Chamamecero.
1: Con sentimiento, alegría para los amigos.
0: Éxito musical, La Cruz de Madera.

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0: Bueno, hoy estamos compartiendo la música de Carlitos Palomo, sonando el éxito. 28 minutitos de la hora 19. No suena basura, como dice. Suena. Línea 3704-2718-49. ¿Tomaron la caña con ruda el día de hoy? ¿O tomaron o no tomaron? Bueno, yo ni sé para qué se paró, porque nunca lo tomé, así que bueno. Mucha gente toma, veo que toma mucha gente la caña con ruda, ¿sí? Usted, señor operador, ¿toma la caña con ruda o no?
1: ¡No!
0: ¿No? Bueno, me hace bien entonces no tomar la caña con ruda, ninguna clase de bebida también.
2: Te veo que sos bastante sinvergüenzón.
0: Yo no. Está errando lejos usted, señor operador, ¿eh? Sí. Bueno, ahí estamos compartiendo la música de Carlitos Palomo. Qué lindo éxito, ¿eh? De bárbaro. Sonando la música de Carlitos Palomo.
3: Ay, por favor.

0: No se me lo transforme, señor operador, ¿eh? Ahora nos quedaba una hora de programación, así que... ¡Qué bárbaro, muchachos!
1: ¡Aguanté!
0: Continuamos compartiendo la música.

Qué lindo. Ahí estábamos escuchando la polquita del cachorro Romero, claro que sí. Ahí está la chacararita del desconfiado.

0: ¡Qué lindo, qué lindo, vamos, qué lindo!
1: Para que elabora para el amigo Dani, que está presente y lo queremos ver bailar. ¡Suena!
0: La música de los Cardenales sonando. ¡Dale, dale, mamá! Enganchadito, grabación en vivo a los Cardenales. ¡Dale!

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1: Vamos a seguirla bailando nomás.
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1: ¡Vamos!
0: Vamos por acá, dice, buenas noches para...

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0: sinvergüenzón.
1: A todos los bailarines.
2: Saludos ahí a los amigos, dice, hola amigo, te estamos escuchando. Soy Nucha, Kiara y Zaida del barrio Santa Catalina. Saludos a todos los amigos del barrio Santa Catalina. Esto es mi barrio, claro que sí, ahí somos, ¿eh? Saludos a toda la gente del barrio Santa Catalina. Populoso barrio. Ahí es donde vivimos todos los hinchas de Boca en el barrio Santa Catalina, ¿sí? Usted, señor operador, no sabía que ahí estamos todos los bosteros ahí en el barrio Santa Catalina, claro.
3: Dios mío.
1: Seguimos.
0: Te veo que
1: sos
0: bastante sinvergüenzón.
2: No sea malo. Escuchamos, te chamamecito, dale nomás.

0: Pero ahí está saliendo para el amigo Miguel Carabajal, dice.
1: ¡San Martín 2!
0: Ahí me está enviando el audio, dice que está haciendo amigo, Pasadito ahí los chamamecitos que van saliendo. Exactamente, ¿eh?

ahí estamos compartiendo la música a través de la radio 105.7 Popular. Bueno, estamos recibiendo los mensajitos ahí, chequeando, y también estamos seleccionando la música. Señor operador, dice por acá, más mensajitos que nos llegan al 3704-271849. Dice por acá un mensaje. Hola, don Juan, dice, estoy escuchando su programa y quería saludar a mi hermano Juan Fría, dice, con el tema de Toti Gómez, Vino Blanco y mi viejo Pago querido, de ya, muchísimas gracias, Bueno. Bueno, tenemos los temitas por ahí, señor operador. Bueno, vamos a escucharlo para el amigo Juan Fría, claro que sí, mi amigo, mi tocayo.

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1: Bueno, ahí estamos compartiendo la música, pedidos musicales, dice por acá más mensajes que nos llegan. Hola amigo, dice, pasá tema de los barrios. De los Cardoso dice, adiós, mujer ingrata. Somos Javi, Monra y Sergio. Gracias, amigo, dice. Bueno, ahí están saliendo los temitas musicales para los amigos. Dale, no.

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0: Ahí estamos a 3 minutitos de la hora 20 compartiendo la música de los hermanos Barrio. Ay, saludos para la señora que me estaba solicitando los temitas musicales también. Ahí a la terminación 169, saludos, ahí en sintonía de la radio.
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0: Compartiendo la música romántica chamamecera en esta noche espectacular de...

0: enganchadito de los hermanos Barrio.
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0: También estamos saludando a Néstor con estos temas románticos que le encanta ahí a mi vecino. Para ahí, para el vecino Molina, para el kiosquero.

Claro que sí, escuchando Tarde de Loco ahí a través del Dial 105.7. 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

0: 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Cantale, cantale, cantale.
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1: 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Más pedidos que tenemos acá, dale.
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1: Hola, amigo, dice, pasame el tema de Lorito Álvarez, hasta el puerto de tu amor, dice. Soy Marco Antonio y José Alfredo y Juan Pablo del Establecimiento del Progreso, dice, compartiendo un asadito mientras escuchamos su programa. Muchísimas gracias a los amigos ahí, ¿eh? Bárbaro. Compartiendo asadito, ¿eh? De bárbaro, muchachos, ¿eh? Vamos para ahí después, ¿eh? Del programa nos vamos para allá, ¿eh? ¿Qué dice, señor operador? ¿Vamos a comer asado o no? Nos invitamos nomás, le llegamos nosotros de sorpresa. De sorpresa le llegamos ahí a los muchachos. ¿Qué dice usted?
3: ¡Ay, por favor!
1: Para los muchachos, ahí está el puerto de tu amor, el Lorito Álvarez.
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4: Te veo que sos bastante sinvergüenzón.

0: Bueno, ahí estábamos compartiendo la música de Lorito Álvarez, hasta el puerto de tu amor, dice, ¿eh? El éxito musical que querían escuchar los muchachos ahí, ¿eh? Algo de Martín Miranda, señor operador, por ahí me estaban pidiendo también, ¿eh? Sí, señor.
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0: Ajá.
1: Para cantar melodías que nacen de tus entrañas. ¿Eh?

Hola amigos, ponga algo de Martín Miranda, dice de Juan Carlos Orquera, y se lo escuchamos de Tigre, dice para afuera por la ruta 26 Norte en el paraje El Gato Negro, dice. ¡Oh, gente! Somos Dani y José Albornoz, dice. Bueno, amigos Dani y José, para el paraje El Gato.

vamos saludando a los amigos, dice por acá. Buenas tardes, soy Tito Romero de Unión Escuela, dice. Lo escuchamos, muy lindo su programa, dice. Quiero que me pase un lindo chamamé. Ya vienen los chamamecitos de Juan Carlos Orquera ahí para... Para los amigos ahí de Unión Escuela, ¿eh? Ya está.

0: Agarrar la ruta y venirse nomás, ¿eh? Están en sintonía de la radio mientras vienen viajando, dicen los muchachos ahí, ¿eh? Bueno, perdieron los muchachos, señor operador. ¿Qué le va a poner?
1: ¡Ay, por favor!

0: La música de Martín Miranda sonando ahí, qué bárbaro, lindo chamamecito, ¿eh? Ahí.
1: ¡Eso! Ahí va queriendo esa parejita.
0: Llévale, llévale, llévale nomás.
1: Noche, ¿dónde están? Sigue la bailita, sigue el baile, por supuesto.
0: Ahí estamos con la música de Juan Carlos Orquera, dale, dale, dale, dale.
1: La pista en este, pues.
0: A los amigos de Unión Escuela, dale.